Digan conmigo, nos levantamos como hombres de valor, de palabra.

Escuchen, el quebranto de una nación se puede transferir al quebranto de una familia y de un individuo. Y cuando el corazón se hiere y se amarga, entonces hasta nuestro físico comienza a sufrir. Y mientras cantábamos, yo veía personas que por el dolor, por la amargura, se han tullido tus huesos. Y ahora en el nombre de Jesús, toda artritis tiene que desaparecer. Ahora en el nombre de Jesús, todo temor canceroso ahora tiene que desaparecer. Todo problema de estómago que se produjo por la ansiedad, por la depresión, por la angustia, ahora tiene que desaparecer. Veo que ahora Dios produce libertad y sanidad. Ahí hay

miramos, te miramos, te miramos. El Señor dice en Jeremías 2:13: dos males ha hecho mi pueblo. Me dejaron a mí fuente de agua viva y cavaron para sí cisternas, cisternas rotas que no retienen agua.

A ti, Señor, elevo mi alma, sentado con Cristo en lugares celestiales, donde el miedo no puede entrar. No hay dolor, donde no hay angustia. Déjanos percibir, déjanos probar y experimentar los poderes venideros. En Cristo, Señor, déjanos probar lo que dijiste en Juan 14:27. Dijiste a tus discípulos. Nos estás diciendo a nosotros: la paz les dejo, mi paz les doy. No la doy a ustedes como el mundo la da. No se turbe su corazón, ni tenga miedo. Cuando el amor crece, el miedo desaparece, Señor. Haz crecer ahora, Señor, pasión por tu presencia.

yo recibo liberación.

solo levanta tus manos al cielo. En este minuto no se trata de Barak ni de la grabación. Este minuto merece hoy que al que merece toda gloria y toda honra, su pueblo le adore. A Él, que Él es Alfa, Omega, principio y final, Rey de Reyes, Señor de Señores.

es mi autoridad.

No hay cadenas, no hay pecado, no hay caída, no hay duda, no hay miedo. 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Él gobierna todo. 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

La vida eterna es conocerte. Día tras día, año tras año, siglo tras siglo, estaremos asombrados con tu belleza. 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

buenos días. Qué alegría poder estar aquí con ustedes en esta bonita mañana de domingo. Ha empezado a llover en este día en el cual vamos a la casa de Dios. Le invito para que se prepare y vayamos a la casa de Dios. Y como dice, empezado a llover en esta mañana, esa lluvia de bendiciones para todos y cada uno de ustedes. Vamos a la casa de Dios. Entrad por sus puertas con acción de gracias, por sus atrios.

comenzar la transmisión aquí a través de Cantares, el programa de la Alegría Evangélica. A ver cómo nos acomodamos en esta mañana, pero usted quédese con nosotros. Le saludo con mucho gusto y hoy supliendo aquí los micrófonos al Pastor Chayito, su servidor vitoriano, ese mismo soy, oiga, y estoy muy contento. A ver si el día de hoy veo aquí conectados a nuevos, a personas nuevas. ¿Por qué? Porque usted puede compartir, claro. Usted puede compartir la programación en esta mañana. Y como le mencionaba, día de ir a la casa de Dios. A ver si le, yo decía, y siempre que lo comento, uno de mis fugitivos, Chicho Alfaro Jr., Lupe de la Fuente, y no me acuerdo del otro, porque ese sí todavía no lo hallo, ya. Lo ando busque y busque. Espero que no sea uno de ustedes. Bonita mañana de domingo. Ánimo, mi gente, les saludamos. Y sigo aquí. Aquí sigo. Me han amarrado ya desde ayer antier. Y sigo todavía en el poblado El Realito. ¡Ay, encantado de la vida! Así es de que, mis amigos, aquí estamos transmitiendo la programación de Cantares. A ver si ahorita despierta Lupe de la Fuente con eso de que también igual es fugitivo ya. Y pues ni modo. A ver si.

sus bisnietos o no sé cuántos tenga, oiga, a ver si nos cantan un bonito tema que lleva por nombre Listo.

0: 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Oiga, Noé, en estas grabaciones que nos está presentando y que están llegando aquí a Cantares, en el cual las damos a conocer para que usted se goce, el tema La Casa de Dios. Hay que prepararnos ya y contentos y agradecidos, oiga, en el tiempo de ir a adorar, de glorificar, de exaltar el nombre de Dios en esta mañana de domingo. Así es de que yo le invito, y así como le invito, a ver quién me llama. Buenos días. Bueno. Mira nomás, ¿con quién tengo el gusto primero que nada?
1: Pues aquí, con Eligio.
0: Fíjate, Eligio, he platicado de ti, de la bendición de ustedes como matrimonio. Lo hago presente en esta mañana y estamos completamente en vivo transmitiendo Cantares. Y te agradezco mucho que me llames. Ya van varios días que platico contigo, con tu esposa Emigdia, que son una bendición por allá en Indiana, y espero que corran la voz para que compartan el programa.
1: Sí.
0: Qué bueno. ¿Ya almorzaron?
1: No, pues ya estamos, como dice el hermano Ben Piña, bañados y peinados para irnos al servicio.
0: Amén, gloria a Dios por ello. Sí, bueno,
1: a la 1 de la tarde, pues ya estamos ya, como quien dice, esperando para irnos.
0: Oye, ahorita mencionaba a los fugitivos. Allá, a ver, si ves en Indiana a Lupe de la Fuente, dile, oye, Vitoriano, te echa mucha tierra.
1: Sí, ¿eh?
0: Bueno, es que tú no
1: se han perdido esos hombres por ahí.
0: Sí, hombre, yo por más que los busco y nada que se me aparecen. Pero es un gusto compartir contigo y con tu familia, Eligio. Que la pasen de lo lindo.
1: Sí, bueno, muchas gracias, pues, mucho, y Dios lo bendiga y lo guarde.
0: Amén, amén.
1: Y a todo su auditorio.
0: Que así sea. Ahí quedó tu saludo completamente en vivo.
1: Ándele, hermano, Dios lo bendiga.
0: Hasta luego, pronto. Bye bye. Eligio desde Indiana reportándose a esta hora. Usted también quiere reportarse ahí donde usted ve la pantalla de su teléfono celular o de su tablet o de su computadora. Ahí dice que estamos completamente en vivo, en persona y a todo color. Su servidor Vitoriano y el teléfono a cabina. Si gusta conectarse, si gusta hacer una llamada, hágalo. Área 956-706-5636. Vámonos con más de la programación con sabor de agosto, mes de la Biblia, gócese. Y después de este tema empiezo a darle la bienvenida, a saludar a aquellos madrugadores que ya están aquí listísimos acompañándonos a través del programa de la Alegría Evangélica. Este canto, usted se lo sabe, ¿sí? Porque este texto usted se lo sabe de memoria y hay que practicarlo en el día a día, en cada mañana al despertar. Usted debe de leer una porción de la palabra de Dios.

3:16, José Álvarez desde Norte Carolina con este bonito tema, con sabor a agosto, mes de la Biblia. Buenos días. Ayer agradeciendo el patrocinio del primo Gonzalo, a quien le mandamos el saludo, y ayer un día muy especial, donde don Ben Piña estuvo aquí en el poblado El Relito con la familia Ramos. ¡Qué momento inolvidable! Todos unidos, abrazados, y ese sentimiento de felicidad se volvió también en una que otra lagrimita, oiga. Y no por la intensa lluvia que se dejó sentir, pero cuando hay lluvia, hay bendición. Y yo quiero saludar a los que van. Primero que nada, a usted que ya está aquí conectado. Gracias, buenos días. Pero también a los que a esta hora de la mañana y aquí asomándome por la ventana, puedo ver ya el amanecer de este domingo. Y a los que van pasando por aquí por la calle. A mi esposa Pali, que anda ahí, oiga, en los patios de la casa, todavía haciendo el quehacer. Anda limpiando y recogiendo. Y aquellos que vayan pasando por la calle, luego a poco, son madrugadores. Luego a poco, oiga, a lo mejor van a comprar el kilito de barbacoa. Ay, o a lo mejor un menudo de pata. Ay, qué pata, oiga, ya mero el día de ayer. Pues como de eso de que estaba muy llovido, ya mero dábamos el azotón, pero no, no, lo bueno es que andamos en carrito y lo bueno es que nos detuvimos a tiempo. Así es de que hay mucha alegría el día de hoy, todavía continúa ese gozo y esa alegría aquí en la casa de todos ustedes. Aquí estamos en la casa de mi suegro Lencho Ramos, transmitiendo ya literalmente en la calle, oiga. En la calle aquí estamos, pero véngase, vecino, vecina, véngase, aquí hace falta. Leti, ¿anda con sueño o anda sin sueño? Que por cierto, Leti Cuellar nos preparó un menudo, no ha dormido todavía. Ahí anda la mujer, pero pues que se venga para acá, de perdido, aquí a sentarse en la mecedora, a escuchar el programa. Ahí está la bocina, así como ahorita tenemos la bocina puesta en la calle. A Leti también, ahí en su casa con la bocina a todo lo que da, a los que vayan pasando, escuchando el programa. Y este texto que lo compartimos ahorita con José Álvarez, San Juan 3:16, es un texto que todos nosotros lo hemos compartido. Así es de que sigamos compartiendo la programación de Cantares. Hoy tengo patrocinador, sí, el día de hoy. Tengo patrocinador y le doy la bienvenida a nombre de Vicky González, González y González. Un saludo muy especial a ella, a su esposo José Luis González González, a la congregación de la Iglesia Evangélica Dios Proveerá, ubicada en el 2307 Highway 66, allá en Caddo Mills, Texas. Esto viene siendo cerca de Dallas. A nombre de ellos dos, hoy le toca a Vicky, próximamente en los finales del mes le toca a José Luis. Gracias, gracias, como familia de Dios, como parte de la Iglesia Evangélica Dios Proveerá, el patrocinio en esta bonita mañana. Y hasta allá se va el saludo. Quédense con nosotros y acompáñenos, porque el día de hoy nos vamos a gozar. Claro, nos estamos gozando. Saludo a Rubencito Chávez. Dice Pauli Ramos, Andreita Piña y 18 personas más. A ver si me ubico bien de esas 18 personas, porque usted mándeme un mensaje. Ándile pues, ¿qué le cuesta? A lo mejor todavía anda con mucho sueño. No, hombre, ya despiértese. Al que madruga, Dios le ayuda. Ándile, ¿qué le parece? Radio Cristiana Vida Nueva, la 92.5 FM. Dios les bendiga. Estamos conectados desde la 92.5 FM en Vallehermoso, Tamaulipas. Qué alegría el poderle saludar ayer a Estelita, directora de Radio Cristiana Vida Nueva, diciendo Dios le bendiga, Dios le bendiga. Aquí estamos con la orejita bien pegada escuchando Cantares. Pues un saludo para todo ese bello auditorio y para todo el equipo de trabajo de Radio Cristiana Vida Nueva, la 92.5, aquí vecinos del Relito, claro, Elizabeth Sosa Leal, también vecino, oiga. Yo no sabía
que había un camino de aquí de Vallehermoso que lleva a Matamoros y es un camino en corto, más rápido, más seguro. Bueno, pues a la otra vamos de nuevo para Matamoros. Elizabeth Sosa, saludos y bendiciones para el pastor Chayito. Ay, Elizabeth, y a mí que me como un león, ¿no? ¿Cómo? Aquí presentes y te agradezco mucho que nos estés acompañando. Susi Arroyo, gloria a Dios, claro que sí, Susi, gloria a Dios. Con el sombrerito, con aquello del calor y ahí el acordeón, escuchando bonitas alabanzas a esta hora de la mañana. Bendecido domingo, Víctor. Bendiciones para usted y su linda esposa Polita. Gracias, Evita. Muchas gracias. A saludos a Rubencito Chávez. Dice aquí, ya le mandé el saludo a Eva, pero dice Rode, su hermana. ¿Me puede poner las mañanitas para mi hermosa hermana Eva? ¡Ay, qué le pasa, Eva! Pues si son mañanitas, quiere decir que está de manteles largos. ¡Sí! Hoy está cumpliendo un año de vida. Le deseo que Dios siempre esté en su vida. ¡Amén! Y la cuide, ¡gloria a Dios! Y llene de salud, que así sea. Y felicidad, le mando muchos abrazos a la distancia. Mil bendiciones, Eva. Feliz cumpleaños. Es todo. Ahorita le mandamos ese saludo muy especial a tu hermanita, que el día de hoy está de manteles largos. Aquella gente madrugadora, ¿hay alguien que quiera compartir algo? ¿Alguien de ustedes está celebrando en esta bonita mañana, en este día muy especial? Bueno, pues luego, a compartir, mande su mensaje. Hay dicha, hay gozo, hay felicidad. Pa' luego es tarde. Las cantoras de Cadereyta, el Salmo 93.

0: La participación de las cantoras de Cadereyta, aquí consintiendo y complaciendo a la gran familia. El Salmo 93. Espero que se esté gozando y gracias a Eligio que se reportó completamente en vivo. Usted que está ahí apareciendo, le mando un saludo a mi amigo José Espinosa, allá en Eloy, Arizona. Bonita mañana. Ahorita que saludé a Eligio, ellos creo que están... No sé si una hora más adelante que nosotros o una hora atrasada, pero dentro de esas horas hay, por ejemplo, auditorio que son dos horas menos y son madrugadores y aquí están presentes. José Espinosa, Dios te bendiga a ti y a toda su familia. A cada uno de ustedes en esta bonita mañana, muy buenos días desde el poblado El Relito. A esta hora son las 7:00.
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1: Buenos días, muy buenos días. Les saludo con mucho gusto en este día 9 de agosto del 2020. No, sí, 9 de agosto, oiga, 9 de agosto. Andaba medio trascuerdo, pero no, está checando muy bien aquí la fecha. Y le doy la bienvenida a todos y cada uno de ustedes, a los que ya nos están acompañando desde el preludio. Buenos días, agradecidos, contentos y felices en esta bonita mañana. Hoy domingo, día de ir a la casa de Dios. Anímese, póngase muy contento y váyase preparando, porque en esta mañana hay que ir muy contento y muy feliz y con las alabanzas a nuestro Dios. Así es de que ánimo, mi gente, agradeciendo el patrocinio de Vicky González, González y González.

ranchero de Cristo, alabanzas al Cordero. Vengan luchas, vengan pruebas, en su amor, en el amor de Dios, nos vamos a glorificar. ¡Ánimo, mi gentes! Un saludo a mi amigo David García Frausto, ya tenía rato que no lo miraba. Aquí está presente en esta mañana desde Meritito Monclova, frontera Coahuila, allá Torreón, todos aquellos lugares de este bello estado de Coahuila, les mandamos un saludo. ¿Usted dónde mero se encuentra? ¿Está en el norte? ¿Anda en el sur, pues? ¿Está en el oriente, en el poniente, en las brechas, los ranchos, los ejidos? ¡Qué bueno que me esté acompañando! Hablando de las brechas, los ranchos, los ejidos, ando, oiga, que voy a agarrar vuelo. ¿Sí? Ando que voy a agarrar vuelo, pasando por las enramadas, por Guadalupe Victoria. Ahí le sigo y le sigo hasta llegar a un lugar muy bello y muy querido. Así es de que por donde quiero que esté usted escuchando la programación, le agradezco mucho. Me da una enorme de felicidad porque él decía y compartía, ¿qué voy a hacer? Me han cambiado del trabajo y para mí va a ser muy difícil escuchar cantares. Y así, con ese sentimiento, a lo mejor o con un poco de tristeza, decía Gabriel Mendoza, pero mire, ayer estaba presente. El día de hoy, aquí sigue acompañándonos. ¡Buenos días! ¡Gloria a Dios! ¡Feliz domingo, Día del Señor! ¡Ánimo, Gabriel! ¡Ánimo! Así es de que te mando un saludo desde el poblado El Relito. Aquí estamos compartiendo con ustedes hoy. Hoy supliendo al pastor Chayito Vallejo en los micrófonos de Cantares, su servidor Vitoriano agradece que usted esté aquí presente. Gracias, muchas gracias por acompañarnos. Y claro, el día de ayer puedo compartir algo muy bello y muy hermoso. La celebración de don Lencho Ramos el día de ayer. Mañana es su cumpleaños, pero... A nombre de todos sus hijos, de Beto Ramos, de Rufino, de Celia, de mi esposa Pauli, de Olivia, de Irma, y de ahí, pues ya no le sigo, oiga, porque son nietos, bisnietos y tataranietos, ay no, para mencionarlos a todos, pero esa es la genealogía de este árbol que Dios le ha concedido a don Lencho Ramos cumplir 100 años. Aquí estuvo Ben Piña. Ahorita de seguro ya anda bañado, cambiado y peinado porque es día de ir a la casa de Dios. Vamos a la casa de Dios. Cerca de su casa hay una iglesia a la que le quede más cerca. Vaya y entre por las puertas de la iglesia con acción de gracias. Así es de que ánimo, familia. Hay campañas, hay actividades. ¿Usted quiere compartir algo? Hágalo. Aquí estamos para servirle a todos y cada uno de ustedes. Continuando con más, con estos bonitos temas, viene Fernando Gran Linaje de su propia inspiración, Tu Palabra.

sabor agosto, agosto, mes de la Biblia. Tu palabra, él menciona como una perla de gran precio, el tesoro más hermoso, oiga, más grande, la Biblia, la palabra de Dios. Ahí usted va a encontrar palabra a su vida en el momento en el cual usted anda muy alegre, muy contento. Ahí va a encontrar palabra de gozo, palabra de bendición. Aquellos que están pasando por pruebas, ahí usted va a encontrar esa palabra que tanto necesita. Me da mucho gusto ver aquí a mi amigo Nazario Mondragón. Acaba de cumplir años hace poquito. No, si está emocionado. Sí, imagínate, Nazario, tú por allá en la bella Toluca. Nosotros aquí, ahorita ya en los patios aquí de la casa de mi suegro Lencho Ramos. Ahí anda Rufino y Pali y también Irma Martínez. Aquí ya acomodando todo. Todo para los que nos quieran acompañar. Aquí mi vecina Prude, por cierto, ayer me dio mucho gusto saludarle. ¡Qué bella sonrisa de mujer! Aquí de cariño le decimos Lenchita. No, yo no le digo Lencha, no, que le voy a estar diciendo Lencha. Lenchita de cariño y con esa sonrisa, oiga. Así es de que me da mucho gusto. Lenchita es un testimonio vivo de la oración de muchos de ustedes que interceden por aquellos que están pasando en algún momento alguna enfermedad. Así es de que vamos a seguir orando, vamos a seguir intercediendo, orando sin cesar y orar los unos por los otros. ¿Qué le parece? El pastor Macario, compartido y al aire por Radio Provisión Reynosa y también por Radio Visión. La 88.9 FM. Bendecido domingo, Víctor. Bendiciones para usted y su esposa. Compartido. Ándale, Rode. Te agradezco mucho que nos estés compartiendo. Y el día de hoy tienes que compartirlo por muchos lugares, porque tu hermanita Eva está de manteles largos. Eso es un motivo para dar gracias a Dios el día de hoy. Y nosotros aquí en Cantares también estamos agradecidos porque tenemos patrocinador hoy, agradeciendo a la pastora Vicky González de por allá de Dallas, Texas, y también a su esposo José Luis, pero hoy le toca a Vicky González, claro, y también saludando a la Iglesia Evangélica Dios Proveerá en el 2307 Highway 66 en Caddo Mills, Texas. Un saludo muy especial. Gracias, Vicky González, González y González, por el patrocinio en esta bonita mañana de domingo, día de ir a la casa de Dios. Rosalinda Aguilar, saludos y muchas bendiciones. Espero que hayan pasado un bonito día ayer en la fiesta de Don Lencho Ramos. Saludos, compartido y terminando Cantares, tocando el manto de Jesús con Rosalinda Aguilar. Conéctese y enchúfese ahí en la página de ella personal y claro, ahí transmitiendo el programa Tocando el Manto de Jesús. José Monserrat Berrones Delgado, saludos y bendiciones igualmente para ti, José. Un abrazo muy fuerte. Cada uno de ustedes tiene un texto de la Biblia que es su texto favorito. Si usted le quiere compartir, bueno, porque yo cuando leo la Biblia, yo me regocijo porque en ella encuentro mi texto favorito.

Ahí quedó de las voces del recuerdo Chicho Alfaro, señor, ya en la presencia de Dios, con el tema mi texto favorito. ¿Cuál es su texto favorito? Gente, es ánimo. Les saludo con mucho gusto y sigo saludando a aquellos que nos están acompañando. Un saludo muy especial a mi amigo David, por allá en La Joya, Texas, allá en aquella área de Sullivan. Buenos días, David. ¿Cómo amaneciste el día?

muchos de ustedes por ese apoyo, por esa participación, orando por el Ministerio de Cantares, orando por Ben Piña, orando por el Pastor Chayito, que el día de hoy tienen un campamento juvenil y ahí está participando. Y yo, oiga, pues nada más porque nos habíamos puesto de acuerdo que a las 5 de la mañana íbamos a empezar. Sí, empezamos a las 5 de la mañana porque Cantando el Gallo y Leti Cuellar ya está al menudo. ¡Ay, ay, ay, Leti! ¿Cómo le hago, Leti? Pues veo todo oscuro, no veo a nadie despierto. No, pues ya andaba Rufino, Irma y Pali allá moviendo el asunto aquí en los patios. Gracias a aquellos que nos acompañaron ayer como familia aquí reunidos. Y ahorita ya empezando, ya, así es de que no me apresuro, porque pues ahí anda Pali. Le digo, mamá, pues agarra la vasija, échale ahí al caldo y ponle una pata y guárdamelo, porque terminando el programa, aquí vamos a estar reunidos y luego despidiendo a la familia, y nada más despidiendo, nos preparamos porque nos vamos a la casa de Dios. Dice, saludos Vitoriano, saludos para mi pastor Anderson Flores, Gustavo. A ver, vamos a ver aquí, porque entre tanta coma y punto, vamos a ver, dice, saludos Vitoriano, saludos para mi pastor Anderson Flores, Gustavo García, David, Hugo y Marcos, hermanos nuevos por acá en Río Bravo, Coahuila, y ya compartido con 54 personas, muchacho, y Dios te bendiga. Gracias, Héctor. Un saludo y la bienvenida a los nuevos de la congregación. Les agradecemos mucho y le mandamos un saludo. Pues ahorita tengo cumpleañera el día de hoy y le voy a cantar las mañanitas. Ayer el primo Gonzalo también anduvo soltando el grito, oiga, que fue una chulada, porque en el patrocinio de ayer nos recibió con los buenos días. Y luego ahorita yo estoy con mi cafecito. No, pues dijo el primo, tú con tu cafecito y el auditorio pidiendo el jarrito de atole. Ese jarrito de atole, cómo le gusta al pastor Enrique Bosques. Cómo le gusta a mi amigo Ernest allá en La Paloma y a Brisa. Ah, a usted también, oiga. Ah, mire, pues dígamelo. Pero el primo Gonzalo, no hombre, que se sigue soltando el grito. Porque llegaron las mañanitas, llegó un tema con sabor a agosto, mes de la Biblia, la palabra. Luego nos cantó unos coritos que fue una chulada. ¿Se acuerda usted cuando era niño? Y aún todavía, esos coritos que no se olviden, que no se olviden los cantos de los himnarios de gloria. ¡Oh, qué bendición! Ese es bonito compartirlo. Y qué bendición que usted me esté acompañando. Dios es la vid verdadera. ¡Ay, no más! ¡Súbale que dé miedo! En esta mañana de domingo. Y ándile, no ande cachudo. Sonría. Y qué bonito es alegrarse aquí a través del programa de la alegría.

Y alábale de todo corazón en esta bonita mañana. ¡Claro que sí! Y como decía Noé y Lolita desde el principio del programa, hoy es día de ir a la casa de Dios. ¡Vámonos! ¡Encantado de la vida! Dice Olga Serrano. Dice, creí que todavía era sábado y que el cumpleañero no quería parar de celebrar sus 100 años. Que sigan las bendiciones para don Lencho Ramos. Gracias, Olga. Gracias, muchas gracias por tus palabras. Radio Milagro, la 88.7 FM, se hace presente a esta hora de la mañana. Buenos días, muy buenos días para todo ese auditorio. Allá por el ejido Pancho Villa y sus alrededores, Emilia Rodríguez, Dios le bendiga, nos podría dedicar un canto con Tony Saucedo, la Biblia para Emigdia y Eligio, gracias, Dios le bendiga, ándele pues, ahorita lo buscamos, y encantado de la vida. María Álvarez, buenos días, bendiciones, ella es parte de Unidos en la Visión. Hoy a las 10 de la mañana, ahí los esperamos, cerca de su casa y una iglesia. Yo le invito allá donde estamos congregados, si usted gusta acompañarnos. Estamos ubicados en el 2119 East Montecristo en Edinburgh, Texas. Ahí donde son pastores Ben y Mona Piña, que el día de hoy Piña se está portando bien, porque sí, ya la semana pasada predicó, no, fue Felipe de Jesús que estuvo ahí predicando, creo, pero el día de hoy, ahí va a estar llevando el mensaje, con sabor agosto, mes de la Biblia. Si un día anda usted por acá, por el valle, acá los esperamos. Yo ando que quiero ir a Indiana, para ir a ver a Lupe. Ahí de ahí, no sé para dónde le corra o qué me quede más cerquita, a ver si voy allá a echarme unos tamales de venado con Martín y Blanca, o si no, luego a poco, yo no sé si ande muy en Ohio. ¿Cómo va a andar en Ohio, Vitoriano? No, allá vive el primo Gonzalo, y a ver, luego a poco me queda cerca, y de ahí corro, oiga, encantado en la vida. Allá veo al primo, a toda su familia, a Lalita, a quien les agradecemos el día de ayer el patrocinio de Cantares. Un abrazo fuerte. Y el día de hoy, agradeciendo a Vicky González, González y González. Ella, su esposo José Luis, que le toca creo que el día 27 o 29 de este mes, también agradecer su patrocinio, pero ellos son pastores en la iglesia evangélica Dios Proveerá, ubicada en el 2307 Highway 66, allá en Caddo Mills, Texas. Esto queda ahí conurbado con Dallas, Texas. Allá son pastores. Y les agradecemos que en el mes tras mes están presentes. Hoy Vicky González, gracias. Gracias por el patrocinio. Y a nombre de usted, voy a saludar a la cumpleañera del día de hoy. Nomás me ha aparecido una, que es Evita Herrera. A nombre, Evita, usted lo dice, lo comparte. A nombre de su hermana, que le mandó un mensaje, pero un mensaje muy extenso. Y mire, pues, dándole los buenos deseos en la distancia. Y en la distancia, a través de Cantares, unimos a la familia. Eva, acá no me acuerdo dónde, Rode también por allá, y su amá Ramona también por otro lugar. Así es de que en esa unión, hoy es un momento en el cual dan gracias a Dios por este año de vida que le da a Evita Herrera. Nosotros lo compartimos y claro, aquí el primo Gonzalo, ayer lo desperté, ayer lo cansé mucho al muchacho porque aquí estuvo sonando muy, pero muy contento y muy feliz. Ya ve todo lo que le mencionaba. Bueno, pues en esta mañana, estas son las mañanitas Cantares para Eva. En este día que está de manteles largos, ándele primo, ándele, suelte el grito. Usted también es del norte, de por acá del área de Nuevo León, que le

Juárez, aquí en Cantares con las Mañanitas. Que Dios le prospere grandemente en este día muy especial para Evita Herrera. Ya es una fan, ya es una reescucha fiel de Cantares. Y el día de hoy compartimos este día con ella, que está de manteles largos. Saludos para el Ébano, la gente de Burgos. Mi amiga Graciela todavía anda llorando, oiga, porque no se le ha hecho de ir a visitar esa tierra. El que andaba ayer era Eloy y Lupito. Andaban por Oklahoma. Yo no sé si va a haber actividad el día de hoy en el Divino Salvador. No, sí, tiene que andar aquí el pastor Lupito González. Así es de que ya de estar bañado, cambiado y peinado, ahí esperando a la congregación, siempre sonriendo y dándole la bienvenida. Y claro, también, usted lleve un invitado a la casa de Dios en este día. Dice aquí Alicia Peña, buenos días, Vitoriano, muy buenos días. Cantar alegres a Dios, habitantes de toda la tierra. Bonita mañana nos ha regalado nuestro buen Dios. Bendiciones y muchas bendiciones. Alicia, gracias por compartir este bonito texto. ¿Sabes qué, Alicia? Aquí viene un canto que a ti te gusta. Y no, si lo vas a escuchar, ya te oigo soltando el grito, ¿no? Y subiéndole todo el volumen, es Lupe de la Fuente. Y pues ya te dije, Alicia, Lupe de la Fuente anda bien fugitivo, pero no le hace. Un día lo voy a agarrar y le voy a decir, mi Lupe, pues ¿qué le pasa, mi amigo? ¿Qué le pasa? Elvirita Telles, pastora, Dios me la bendiga. A ver qué nos manda decir en esta bonita mañana. Buenos días, Vitoriano. A Radio Escuchas de Cantares, intercesores. Ah, pastora, ¿sabe qué? Ayer usted pedía la petición por el pastor Carlos. Ahorita no me acuerdo del apellido, pero me dio mucho gusto que el pastor Israel compartió un en vivo con el pastor, en el cual agradecía y daba gracias a Dios. Y ayer que compartió usted la petición, fue un gusto ver ese bonito mensaje del pastor Carlos. Así es de que sigamos intercediendo, familia. Vamos a seguir intercediendo y usted puede ver cómo Dios escucha nuestra oración. ¿Sí? Dios escucha mi oración. Dios escucha tu oración. La oración de todos nosotros, y unámonos en la oración por las peticiones que hay en Cantares. Vitoriano, Radio Escuchas de Cantares e Intercesores, hay que ir a la casa del Señor hoy en Maranata Church. Oremos por todos los alumnos, maestros y personal de las escuelas. Oremos por todos. Ajá. En Estados Unidos, en la mayoría, el día de mañana regresan a clases. La vida cambia y se vuelve una vida, pues, de la normalidad de siempre. Así es de que, por ejemplo, nosotros aquí en la casa recibimos familia de Dallas, recibimos familia de acá de Houston, ya ahorita unos ya preparándose para regresar, ya por aquí, ya están aquí sentados en la mesa, tenemos la bocina a todo volumen, aquí recibiendo a Janet, dándole la bienvenida a su esposo, a sus hijas e hijos que regresan. Unos ya se adelantaron desde muy temprano para cruzar los puentes internacionales. Muchos familiares, amigos de nosotros que vienen a visitar a sus seres queridos, regresan de viaje y con mucho cuidado, con mucha precaución. Sabemos que las filas del puente estarán muy saturadas el día de hoy domingo, pero primero Dios los lleve con bien de regreso a casa. Así es de que, Elvirita, gracias por compartir. Y claro, hay que estar orando por los alumnos que inician un ciclo escolar, por los maestros, oiga, así, y por el personal de todas las escuelas. Compartido. Gloria a Dios por un día más. Anoche estuvimos festejando un año de Alta Tierra. A ver, anoche estuvimos festejando. ¿Dónde se me quedó el mensaje de Diana Vázquez Rico? A ver, Dianita, ¿dónde? No se me quiere aparecer. Aquí está. Estuvimos festejando un año de Alta Voz Stream. Y ahí también homenajearon a mi hija Liliana Herrera, quien partió hace 3 meses. A Dios sea la honra. Por siempre, Diana. Por siempre. Gracias por compartir. Y aquí a través de Cantares
con el sabor de agosto, mes de la Biblia. Aquí tenemos a Lupe de la Fuente con contrabando de Biblias. Alicia, gózate en esta bonita mañana. Saludos hasta Huéslaco y todos sus alrededores. Linda Mata, buenos días. María Martínez, le agradezco que nos esté acompañando.

aquí en la programación de Cantares con el tema Contrabando de Biblias. Alicia Peña, espero que te hayas gozado. Usted, mi amigo, usted, mi amiga, sígase gozando en esta bonita mañana. Dice María Acevedo, buenos días, Vitoriano y Paulis, toda la audiencia. Salmos 27:1, Noé y Lolita Acevedo nos comparte un salmo que es de bendición. Jehová es mi luz y mi salvación. ¿De quién temeré? Jehová es la fortaleza de mi vida. ¿De quién he de atemorizarme? Hay un tema, hay un canto con este Salmo 27. Gloria a Dios, saludos. Y gracias por compartirlo, Lolita. Rode Herrera, gracias, Víctor, por las mañanitas. No, pues encantado de la vida. Un gusto saludar a ustedes y en este día muy especial a la cumpleañera Evita Herrera, que hoy anda más que contenta, más que feliz, porque está de manteles largos. Y aquí en Cantares lo compartimos a nombre de nuestra patrocinadora del día de hoy, Vicky González González, allá en el área de Dallas, Texas. Pastores de la iglesia evangélica Dios Proveerá en el 2307 Highway 66, allá en Caddo Mills, Texas, Texas. Hasta allá se va el saludo y encantado de la vida. Bonita mañana, bonita mañana. Ellos son familiares de las cantoras que regresan aquí a través de Cantares con este bonito tema. Él es amor, el amor más bello, más hermoso, el amor de Dios. Y lo compartimos, claro, con todos y cada uno de ustedes. Saludos, familia.

bonito es alabar a Dios y servirle de corazón. Las cantoras de cadereita, más locas, oiga, no, pues locas de gusto, porque aquí transmitiendo y compartiendo este bonito tema de su quinta grabación. Saludos a Brownville, Texas, al Templo Alfa y Omega. Un saludo muy especial por allá a Auralia R. Cortés. Gracias, gracias por su apoyo, por su participación y sobre todo ese guardadito que sigue ahí guardadito, guardadito, pero en el momento que hay que usarlo en la obra de Dios, apoyando y participando a cada uno de los patrocinadores. ¿Usted quiere ser parte de los patrocinadores de Cantares? Bueno, así como en el querer sentir, Eligio me habló un día y me platicó, Vitoriano, ¿cómo hay que hacerle para participar, para apoyar la obra de Dios y encantar la vida? Ándale, pues, viejo, dile a Vitoriano. Ay, Emigdia, pues ahí platiqué con ustedes. Un abrazo muy fuerte hasta Indiana. Dice el pastor Macario, Vitoriano, ya dándole los últimos retoques a la escuela dominical y están invitados a las 10 de la mañana aquí en la iglesia Palabras de Vida Eterna de la colonia Francisco Sarabia. La iglesia Palabras de Vida Eterna está ya en el área del Aeropuerto Internacional de Reynosa, Tamaulipas, ahí por la orilla del canal. ¿Usted escuchó una historia que un día se cayó un avión acá en Reynosa? Bueno, pues ahí, oiga, literalmente, ahí donde cayó el avión, está la iglesia donde es Pastor Macario Sánchez Ortega y donde nos invita a que el día de hoy las puertas de la iglesia Palabras de Vida Eterna está abierta para recibirle también. Él de por sí trae esa alegría y esa sonrisa. Bueno, pues ahí les espera. Gracias, Vitoriano. Muchas gracias. Felicidades a todos en Cantares y muchas felicidades. Alicia Peña desde Huesla con Noé López. Muy buenos días, Vitoriano. Saludos para toda la audiencia de Cantares. Ya falta poco para terminar la nueva computadora de Cantares. Gracias, Noé. Muchas gracias por tu apoyo y tú has escuchado, tú eres parte de Cantares y has escuchado el cariño de nuestros amigos que están participando. Así es de que vamos a seguir adelante, claro, sigamos adelante y con el sabor de agosto, mes de la Biblia, el Salmo 100.

El Salmo 100, el Salmo 100 lo compartimos en esta bonita mañana y sígase gozando. Gracias, muchas gracias por su amable compañía el día de hoy. El día de hoy, su servidor Vitoriano, me da mucho gusto estar aquí en Cantares compartiendo con ustedes estos bonitos temas con sabor a agosto, mes de la Biblia, y muchos de ellos usted se lo sabe. Y yo sé que en el escudriñar la palabra de Dios, usted se esté gozando al cantarlos ahí donde nos acompañe. Gracias por sus oraciones, por el ministerio. Gracias por unirse en oración por las peticiones. Y no dejemos de orar. No dejemos, me da mucho gusto. Aquí veo que me está acompañando la pastora Marbellis Aguirre. Esta semana me mandaba un mensaje y siempre le comparto a ella las peticiones. Y ahí en su iglesia, cuando oran, oran por las peticiones de Cantares. La pastora Elvirita también nos compartía eso, que no dejemos de orar, que estemos orando los unos por los otros. Y yo le pido su oración por Ben Piña, para que él siga adelante. Ayer, cuando él llegó aquí a la casa, mañana él va a platicar un poquito más, cuando llegó aquí a la casa, llegó muy feliz de ver a su amigo Lencho Ramos. Dijo, vengo para darle ese abrazo que tanta falta me hace. Hizo una reseña en el tiempo, y en el tiempo, por muchos años, aquí él se siente como parte de ello. Y lo compartí ayer con los amigos, con los familiares, que dando esa reflexión y en ese recuerdo de los 100 años de mi suegro Lencho Ramos, que el día de mañana estará de manteles largos. Le festejamos para podernos reunir como familia el día de ayer. Y todavía sí, oiga, porque ahorita la mesa está preparada. La mesa está servida para despedir unos que ya se fueron, otros que están por irse, y dando gracias a Dios porque hay motivos. Hay momentos especiales, y este es un momento como familia Ramos que estamos aquí en casa en el poblado El Realito. Gracias a usted también por estar orando por el pastor Chayito, que el día de hoy termina un campamento juvenil, y aquí estamos para suplir, para apoyar, para servir, para compartir con ustedes el día de hoy. Su servidor Vitoriano, que también pide la oración, pido la oración por mí, por mi familia, para seguir adelante. Así es de que, familia, Dios les bendiga y gracias a ustedes. Agradeciendo el día de hoy el patrocinio, le saludo a Olga, ¿y quién más está aquí acompañándome? Bueno, no alcanzo a ver muy bien quién más está aquí conectado, y les agradezco mucho. Hoy el patrocinio a nombre de Vicky González, González y González, allá en Dallas, Texas. También saludando a su esposo José Luis, que se están preparando para ir a la casa de Dios. Si usted algún día anda allá por el área de Dallas y sus alrededores, bueno, ellos son pastores en la Iglesia Evangélica Dios Proveerá, ubicada en el 2307 Highway 66 en Caddo Mills, Texas. Allá está ubicada la iglesia donde están pastoreando. Les mandamos un saludo y les agradecemos el patrocinio en esta bonita mañana a través de Cantares. Ya en la semana, de lunes a viernes, aquí estarán los micrófonos Ben Piña, que el día de mañana él va a estar en Reynosa, Tamaulipas, en una alianza de pastores. Ahí estará saludando y compartiendo con los pastores allá en Reynosa. Iba a decir aquí en Reynosa, pero pues como siempre estamos en la casa, y la casa de todos ustedes está en Reynosa, pero no, y me he portado muy mal. Oiga, pues acá ya tengo varios días en el poblado El Relito. Luego a poco, pues ya no me regreso. Aquí me quedo. Y dirá usted, ¿para qué lo queremos ahí, Vitoriano? No, mejor regrese a casa. Encantado de la vida. Saludos, familia. Bonita mañana. Me despido con los protestantes de Linares, con este bonito tema que lleva por nombre La Palabra. Les agradezco mucho y estén orando por Cantares, saludando y agradeciendo a cada uno de ustedes que amablemente en el día a día nos acompaña, se goza, comparte dicha felicidad, como Evita Reyes, que el día de hoy está de

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vamos a escuchar la palabra de Dios, vamos a escuchar la voz de Dios. Y hay momentos que le cantamos a Él, pero hay momentos que Él nos canta a nosotros. Y Él nos rodea con cánticos de liberación. Aquí estamos, Señor.

0: las 6:54.
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